quien lo dice.

sabe lo que significa? Usted es como Pilatos, se lava las manos y es ingrato, y a su raza no dignifica, porque, a ver cómo me explica, que a sus mayores tengan olvidados, olvidando lo que ellos les han dado. Los traten como ineptos, les falten el respeto y los dejen abandonados.

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1: 9 de la noche con 30 minutos.
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0: Nacieron esta noche por las quebradas liebres rojiza, vizcacha parda. Manar se oyen dos leches que no manaban, y en el aire se mueven colas y espaldas. ¡Ay, quién saliese! ¡Ay, quién acarreara en brazo y brazo la liebre, la vizcacha! Pero es la noche negra y apretujada, y me pierdo por cuevas y por aguadas. Me quedo oyendo las albricias que llaman, sorpresas, miedos, pelambres enrolladas, sintiendo dos alientos que no alentaban, tanteando en agujero cosas trocadas, hasta que venga el día que busca y haya, y quebrando los pastos las cargue y traiga.
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3: 9:38 p.m.
1: 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Muy buenos días a nuestra comunidad, bienvenidas y bienvenidos a Camino a la Escuela por Radio Nobel. Estaremos juntos estos minutos.

Las 8:15, faltan 15 minutos para el inicio de clases. Apúrate, cuídate de los tacos, te espera tu escuela Gabriela Mistral.

Saludos a todos nuestros auditores que nos sintonizan a través de Radio Nobel en el 107.3 de la frecuencia modulada y en nuestra señal online por www.radionobel.cl. Hemos sacado en esta oportunidad un material destacado dentro de los que ya hemos presentado en esta temporada. Se trata del disco Brothers in Arms, del conjunto británico Dire Straits. Y para dar

Brothers in Arms corresponde al quinto disco publicado el 13 de mayo de 1985 bajo el sello Vertigo y Warner Bros. En Estados Unidos. Dire Straits en este periodo era un sexteto liderado por Mark Knopfler en voz, guitarras y coro, John Easley en bajos y coros, Jack Sonny en guitarras y coro, Guy Fletcher en sintetizadores y coro, Alan Clark en sintetizador, piano y órgano, y Terry Williams en batería. El proceso de grabación se llevó a cabo entre los años 1984 y 1985, bajo la producción de Mark Knopfler y Neil Dorfman. Estamos presentando el disco Brothers in Arms, y ahora les dejo la canción So Far Away, en discos que hicieron historia.

Brothers in Arms es un disco pionero en la música en formato compact disc, grabado en analógico y mezclado en digital, logrando vender 1 millón de copias en este nuevo formato. La portada es una guitarra modelo Resonator National Style Zero. Entre los temas destacados de este álbum está Money for Nothing, cuyo videoclip, hecho con animación y en cuya letra critica a los artistas que figuran en el canal MTV, fue uno de los más difundidos por dicho canal de televisión en los 80s. ¡Qué ironía! ¿No lo creen? En Radio Nobel escuchamos el disco Brothers in Arms y ahora vamos con la canción One World.

todas las canciones de este álbum fueron compuestas por Mark Knopfler. Y la duración total de este disco es de 54 minutos y 40 segundos. Las 9 canciones contenidas son So Far Away, Money for Nothing, Walk of Life, Your Last Trick, Why Worry, Ride Across the River, The Man's Too Strong, One World y Brothers in Arms. A continuación vamos a escuchar el tema Brothers in Arms, es Dire Straits en Radio Novel y radionovel.cl.

En el año 2000, el magazine, que situó a Brothers in Arms en el puesto 51 de los 100 mejores álbumes británicos. En noviembre de 2006, una encuesta a nivel nacional en Australia relevó que Brothers in Arms figura en el puesto 64 de los 100 álbumes favoritos de todos los tiempos. Las canciones que componen el disco también han sido utilizadas en numerosas ocasiones como música de fondo o banda sonora en películas y series de televisión. De forma notable, esto puede escucharse en la segunda temporada de la serie The West Wing, así como en Miami Vice, Tear Watch y en el episodio final de la recientemente finalizada serie The Americans. Esta fue la historia de la Brothers in Arms, de Dire Straits. Le doy las gracias por estar en nuestra sintonía y les invitamos a que no se separen de la grata programación de Radio Nova. Y para finalizar, cerraremos con su mayor éxito. Nos referimos a Money for Nothing, a dúo con Sting. Muchas gracias y nos vemos pronto en Radio Nova.

0: Ya son las 8:30, suena el timbre de la escuela Gabriela Mistral. Mucho éxito a quienes comienzan su jornada de estudios y también de su trabajo. Welcome to your school, bienvenidos a tu escuela. Yo me despido, pero nos reencontramos a las 9 en Nobel AM.
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3: 10 de la noche con 36 minutos.

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1: Muy buenos días, amigas y amigos de Radio Nobel. Partimos nuestro matinal Nobel AM. Son 2 horas de música y compañía.

Son las 9:30 de la mañana aquí en Radio Nobel. Vamos avanzando por esta jornada. Esperamos que tenga mucho éxito en sus quehaceres y metas para el día de hoy.

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4: 12 de la noche con 26 minutos.
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Son las 10 de la mañana con 5 minutos y seguimos por una hora más acá en Radio Nobel de la Escuela Gabriela Mistral. 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
2: 1:24.
3: A continuación, por Radio Novel, entregamos las efemérides de nuestra comuna. Un trabajo preparado por el destacado historiador tomecino Alejandro Sangüesa Cayos.
4: Hola, soy Sofía Vera Cabrera y estas son las efemérides. 18 de junio, 1939. Aprueban construir nuevos puentes sobre Estero El Collén. 1943. Nace en Tomé Gladys Fuentes Fuentes, presidenta del sindicato Uno Pesquera, Camanchaca y del Club de Adulto Mayor Nuevo Amanecer de California. 1965, se otorga la personalidad jurídica a la Sociedad de Socorros Mutuos Roberto Escumet por decreto. 1540. 2017, Deportes Tomé se corona campeón de fútbol de un hexagonal de la región del Bío Bío. 2021, llegó el escáner para el hospital de Tomé.
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2: 1:26.
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6: Buenas tardes o buenas noches. Bienvenidos a nuestro podcast escolar Misterios Descubiertos. Hoy hablaremos sobre un tema que siempre genera debate. ¿Qué es mejor, los perros o los gatos? Bueno, los perros y los gatos son nuestros eternos animales domésticos. Los perros suelen ser leales, protectores, necesitan paseos y compañía. Los gatos son independientes, limpios, cariñosos a su manera. ¿Sabías que los perros pueden aprender más de 250 palabras y gestos humanos?
7: ¡Oh, wow! No lo sabía.
8: Los gatos... Datos curiosos de los gatos. Los gatos tienen... No solamente ronronean para demostrar cariño, sino para demostrar cómo sus emociones son con los humanos.
7: Bien dato curioso, pero los perros tienen un ritual de dar vueltas antes de dormir. Proviene de sus ancestros lobos que aplastaban el pasto para formar un nido seguro.
9: Muy buen dato, pero ¿sabías que los gatos tienen un tercer párpado? Estamos grabando, ¿sabes? No, ya. ¿Sabes? Los gatos tienen un tercer párpado que se llama membrana nictitante y protege sus ojos sin que dejen de ver.
10: ¡Bum! Está bueno,
11: Ah, bueno, pero los perros tienen dos glándulas para sudar. Una es lo que suda mayormente por las patas, y la otra libera feromonas para que los otros perros puedan identificar los demás.
7: Muy bien, muy bien dato curioso.
12: Pero les voy a decir algo que ustedes capaz no saben. Pero los gatos no perciben los sabores dulces. Tienen una huella nasal única y es similar a las huellas dactilares humanas.
13: Oh, wow, pero los... Mira. Ay. Los perros... Sus lagaña, si tú vas y le sacas su lagaña y te la colocas, ¿qué puedes ver? Puedes ver ahí. Puedes ver demonios, fantasmas, todo eso.
8: Muy buenos sus dados, ¿eh? Yo tengo una, es sobre un gato. ¿Sabías que los gatos duermen entre 2 y 6 horas al día?
13: No.
8: Bueno, ahora lo sabes. Bueno, y para ustedes, ¿son mejores los perros o los gatos?
12: Los gatos.
13: Los cuyos.
12: Los cuyos.
13: Los perros. Ay, ayuda.
12: Es una pregunta.
13: Los perros.
8: Bueno. ¿Por qué ustedes creen que son mejores los perros?
13: Porque son en... leales. Leales.
8: ¿Y ustedes por qué piensan que son mejores los gatos?
9: Yo tengo muchos argumentos para decirlo.
13: No.
8: A ver, suéltame.
9: ¿Por qué no?
13: Ya digo.
9: Está comprobado que los gatos ayudan a reducir el estrés. Su ronroneo tiene un efecto relajante y también acariciarlos libera hormonas que genera su bienestar. En un mundo lleno de ansiedad, y tener un gato se puede ser una forma natural de encontrar calma y tranquilidad.
13: Bacán.
8: Muy bien. ¿Alguien más puede decir algo sobre
14: los...? Yo pienso que los gatos son mejores que los perros porque tienen mucho mejor equilibrio y aparte de cualquier altura o algo van a quedar de arriba. O sea, obviamente no si los tiráis de un edificio, pero de una altura...
13: Edificio.
8: ¿Una altura considerable?
14: Siempre van a quedar de pie.
13: Edificio.
7: Sí, pero los perros son más aptos, son más astutos porque aprenden rutinas, entienden señales y a veces aprovechan cuando no los miras para hacer travesuras.
12: Yo creo que son mejores los gatos, ya que pueden tener una vibra misteriosa, aunque también a estos se les relacionan con la brujería y la magia negra.
13: Son del diablo.
12: Prácticamente.
8: Bueno, ¿alguien más quiere decir algo?
11: Los perros pueden ayudar a los ciegos a movilizarse y también con gracias a su olfato pueden detectar drogas, por ejemplo, en aeropuertos.
8: Sí, he escuchado harto eso. Bueno.
13: Los pastores alemanes.
8: Ahora nos vamos a ir por un poco la historia. ¿Qué dice la historia de los perros o los gatos?
12: Bueno, empezando por los gatos, hace miles de años en el antiguo Egipto se les consideraba prácticamente como dioses, ya que los cuidaban más que la propia familia. Creían que traían protección y buena suerte. Tenían hasta una propia diosa que con forma de gato, que a esta se la llamaba Bastet. Si alguien llegaba a matar a un gato por pura casualidad o porque se le cantaba, ya se había metido en un gran problema, incluso en pena de muerte.
8: Okay. Muy bonito.
9: Vale.
8: Bueno, ¿qué quiere decir algo más? No sé, por parte de los perros.
9: Sí, bueno.
13: Por parte de los perros.
9: Dije perros.
13: Dije perros, pero.
14: Yo pienso que los gatos son mejores porque en el antiguo Egipto incluso los alababan y los veían como dioses.
13: Oh, wow.
8: Entonces los gatos fueron considerados como algo más que solamente animales.
13: Dioses.
14: Como dioses.
8: Buena esa.
13: Y hace muchos, pero muchos años, los perros eran cazadores. Sí.
8: Sí, habían dicho que los perros eran muy buenos cazando, por su olfato.
13: Sí.
9: Bueno, como decía mi compañero Henry, los gatos comenzaron a convivir con los humanos en Egipto hace unos 10.000 años, cuando cazaban ratones en los cultivos. Fueron animales sagrados, en la Edad Media perseguidos por supersticiones y con el tiempo recuperaron su valor. Hoy son una de las mascotas más queridas del mundo y con la compañía y emociones positivas que entregan.
8: Ok. Siento que no hablamos mucho sobre qué era mejor, si los perros o los gatos. Así que voy a volver a preguntar, ¿qué son mejor, los perros o los gatos?
9: Los cuy.
11: Yo creo que los perros son mejores, ya que les pueden brindar un amor incondicional y entonces hace que las personas no se sientan tan solas.
15: Sí, porque el perro es como el amigo del hombre.
13: Sí,
8: sí,
13: son cariñosos.
12: De eso se habla mucho, pero no se hablan de los gatos, ya que los gatos también se ocupan como método de apoyo emocional para las personas.
15: Son... Igualmente para los perros, para mí.
12: Sí, pero
13: son del diablo los gatos. Gatos.
15: No. Sí, porque en la antigüedad los gatos eran como... Sí, porque en la antigüedad se acusaban a los gatos como a ser parte como de las brujas. Tipo.
13: El diablo.
12: Eso era prácticamente un rumor, no un hecho.
13: Ah, ¿no? Pero igual.
8: Sí. Y los gatos. Yo digo que los gatos son mejores, ya que hay un beneficio para la salud, que mejora la salud cardiovascular. Hay diversos estudios que han demostrado que los dueños de gatos tienen menor riesgo de sufrir ataques cardíacos.
13: ¿Yo? Ah, sí. Ya. Los perros son cariñosos, complacidos. Sí, eso.
9: Para mí son mejores los gatos porque son más independientes y fáciles de cuidar. No necesitan paseos diarios y se acicalan solos.
13: No.
9: Los cuide.
14: Yo opinaba también que los gatos pueden ser mejores porque, por ejemplo, en la calle, cuando los animales quedan en la calle, los gatos tienen mucha más tasas de ser más. Sobreviven mucho más en la calle que los perros.
13: Y los cuyos.
8: Los cuyos son los que menos sobreviven.
11: Bueno, con los perros, igual las personas pueden entrenar a diferencia de los gatos.
14: Pero aunque los perros pueden perseguir a los gatos pueden escapar mucho mejor que los perros. Pueden escapar escalando y también es muy raro que un perro logre atrapar realmente un gato.
12: Eso es debido a su naturaleza como cazadores solitarios y eso también les sirve para poder evolucionar su genética.
15: Bueno, otro dato sobre el perro, tiene como un super desarrollo. Pueden escuchar sonidos de 4 veces más lejos que los humanos.
13: Los callé, amigos, los callé.
8: Un dato curioso de los gatos es su visión, ya que tienen una visión excepcional en la oscuridad gracias a una capa de tejido detrás de la retina llamada...
13: ¿Y el perro también?
8: ¿Tan curiosito el nombre?
13: ¿Los perros también?
8: Bueno, en mi opinión personal, ambos me gustan, a mí me gustan más los gatos. Porque, bueno, mi mascota, yo tengo 2 perros.
13: Y a Palom.
9: Y el Sotomi.
8: ¡Qué buena onda! Me encanta mi Luna. Ya, bueno. Yo tengo 2 perros y una que se llama Luna. Su gran manera de mostrarme afecto es mordiéndome. Se llena de moretales. Pero bueno, lo sentimos siempre un beso. Pero en conclusión, yo creo que ambos son importantes y el cuidado y mantención depende de nosotros. O sea, si yo tengo un perro, tengo que cuidarlo y darle sus tratos, al igual que con un gato. Si ustedes no lo hacen así, preocúpense.
13: Para el medio ambiente.
8: La importancia de cuidar a todos los animales solo depende de los seres humanos. Mantenerlos a salvo, alimentarlos y hacerlos sentir amados. Bueno, espero que les haya gustado nuestro podcast sobre los perros y los gatos. Y bueno.
9: Chao.
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2: 1:38 p.m.
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1: 2 de la mañana con 15 minutos.
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3: ¿Qué tal, amigos de Radio Nouvel? Bienvenidos a un nuevo programa Aprende del Espacio con Luis, el que va cada martes, jueves, sábado y domingo a las 11:50 de la mañana. Hoy hablaremos de las nebulosas. Pero, ¿qué es una nebulosa? Una nebulosa es una nube gigante de polvo y gas en el espacio. Algunas provienen de gas y polvo expulsado por la explosión de una estrella moribunda. Otras nebulosas son regiones donde comienzan a formarse nuevas estrellas. Por eso, a algunas nebulosas se les llama víveros de estrellas. Están hechas de polvo, gases y principalmente de hidrógeno y helio. Las nebulosas existen en el espacio entre las estrellas, conocido como espacio interestelar. Ahora vamos con una pausa musical y regresamos con Aprende del Espacio con Luis. Escuchamos la canción Space Cowboy de The Steve Miller Band.

0: Y ahora estamos de vuelta. Algunas de las nebulosas son Orión, del Águila, Cabeza de Caballo, del Cangrejo, Hélice, pero se conoce como Ojo de Dios, Ojo de Gato, Nebulosa del Anillo y Nebulosa de la Laguna. Las nebulosas se encuentran muy lejos de la Tierra, por ejemplo la Gran Nebulosa de Carina, que se ubica a unos 7500 años luz de distancia. Imagínate, necesitaríamos muchísimo tiempo para llegar a esa nebulosa. Hay otras que se encuentran más cerca. Las nebulosas se caracterizan por sus formas, pero también sus colores. El espacio nos entrega hermosos paisajes como sacados de una película, definitivamente. Como dicen por ahí, el cielo no es negro, sino que está lleno de telarañas. Y eso fue el tema de hoy. Les agradecemos su sintonía y nos encontramos en una próxima edición de Aprende del Espacio con Luis.
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3: 2 de la mañana con 23 minutos.

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2: 3 de la mañana con 25 minutos.

안녕하세요. 김나주입니다.

0: Gracias a la conmoción, a las bailarinas de Queco también, buena onda, gracias. ¡Aplauso!
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2: 3 de la mañana con 51 minutos.

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1: 4 de la mañana con 45 minutos.
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1: En Radio Nobel te indicamos la hora.
2: 5 de la mañana con 12 minutos.

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0: Quémame los ojos.
1: Quémame los ojos.
2: Ah.

0: La calle se llenó de tomates. Mediodía, verano. La luz se parte en dos mitades de tomate. Corre por las calles el jugo. En diciembre se desata el tomate. Invade las cocinas, entra por los almuerzos. Se sienta reposado en los aparadores, entre los vasos, las mantequilleras, los aleros azules. Tiene luz propia.
1: Majestad benigna.
0: Debemos, por desgracia, asesinarlo. Se hunde el cuchillo en su pulpa viviente, es una roja víscera, un sol fresco, profundo, inagotable. Llena las ensaladas de chile, se casa alegremente con la clara cebolla y para celebrarlo se deja caer aceite. Hijo esencial del olivo sobre sus hemisferios entreabiertos. Hijo esencial. Agrega la pimienta, su fragancia, sal, su magnetismo sobre sus hemisferios entreabiertos. Son las bodas del día. Día. El perejil levanta banderines. Las papas hierven vigorosamente. El asado golpea con su aroma en la puerta. ¡Es hora! ¡Vamos! Y sobre la mesa, en la cintura del verano, el tomate. Astro de tierra, estrella repetida y fecunda, nos muestra sus circunvoluciones, sus canales, la insigne plenitud y la abundancia sin hueso, sin coraza, sin escamas ni espinas. Nos entrega el regalo de su color fogoso y la totalidad de su frescura.

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2: 7 de la mañana con 27 minutos.
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1: 7 de la mañana con 55 minutos.
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3: Hola a todos, bienvenido a Biomúsica, un programa dedicado a hablar acerca de los grandes artistas y grupos que dejaron huella en nuestras vidas. Junto a mi compañero de labores, Carlos Valenzuela Escares, vamos a dedicar estos minutos a presentar un artista o agrupación que ha hecho historia.
4: Así es, Elías Basualto Cuevas, ¿cómo está usted también? ¿Cómo están ustedes en sus casas? Invitamos a ustedes a que nos sigan a través de la señal 2, a través de Mundo TV, en el 777 de Mundo Go, o en nuestro sitio web www.gvision.cl, a que nos puedan sugerir para los próximos episodios a sus artistas o grupos favoritos escribiéndonos a nuestro correo electrónico, que es comunicaciones@gemistral.cl.
3: Por supuesto, Carlos. Hoy vamos a recorrer la historia y trayectoria de un consagrado grupo hispano y vamos a evocar la memoria de toda una generación con estos éxitos que vamos a presentar en esta edición. Nos referimos al grupo Mecano.
4: Así es. Antes de continuar, vamos a hacer saber que la selección de canciones que vamos a presentar en esta ocasión nos resultó un tanto compleja, porque este trío tiene un gran catálogo de éxitos y nos resultó bastante difícil, la verdad, hacer una selección para este programa. Pero, de todos modos, acá les vamos a presentar aquellos que consideramos los más exitosos para todos ustedes que nos siguen por televisión y también por la radio.
3: Dadas las explicaciones del caso, vamos a escuchar uno de sus grandes hits. Les presentamos el tema El 7 de septiembre. Es Mecano en Biomúsica.

0: Estamos de vuelta con Bio Música, programa que va cada semana por las pantallas de Gevisión, Señal 2 en Mundo TV y además en la señal digital 777 de Mundo Go. Y además nos pueden encontrar en alguna parrilla por ahí en el 253 a través de Mundo, de nuestra página web www.gevisión.cl. En el día de hoy presentando a un tremendo grupo español, Mecano.
1: Los orígenes de Mecano se remontan a la década del 70, cuando José María Cano y Ana Torroja, en esa época eran pareja, comenzaron a probar suerte en la música. Y al poco tiempo se les une Nacho, hermano de José María, al grupo musical, por si acaso, no sé, para que no se malentienda. En el año 1979, José María Cano inscribe al grupo en un concurso del canal Televisión Española, en donde él hacía la voz principal. Fue por sugerencia de su productor del sello CBS, Miguel Ángel Arenas, más conocido como Capi,

0: Bien, estamos de vuelta con Biomúsica, programa que va cada semana a través de las pantallas de G-Visión en el canal 2 y además en la señal Mundo Go 777, señal digital. También en nuestra señal de internet www.gvision.cl. Y repasando la trayectoria musical en este programa de Mecano.
1: La carrera artística de Mecano fue muy prolífica, logrando lanzar 6 discos de estudio y uno de concierto, entre otros materiales recopilatorios. Su álbum debut se llamó Mecano, el cual se grabó en los estudios Scorpio de Madrid y fue lanzado el año 1982 bajo el sello CBS. De este disco, que contiene 12 temas, contiene las canciones Hoy no me puedo levantar, Me colé en tu fiesta, Perdido en mi habitación, Maquillaje, entre otros temas. Este primer disco logró vender 1 millón de copias solamente en España.
0: Y aprovechando la popularidad que está consiguiendo la banda, al año siguiente lanzan su segundo trabajo, titulado ¿Dónde está el país de las hadas?, el cual contiene 12 canciones, siendo Barco a Venus el único que logró sobresalir, pese a que se lanzaron los singles La Fiesta Nacional y El Amante de Fuego. Poco más de 100.000 copias se vendieron de este segundo trabajo de Mecano.
1: A continuación, en Biomúsica, haremos una pausa para presentar el tema Me colé en tu fiesta. 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

0: Muy bien, escuchábamos esta tremenda canción a través de Radio Nobel y G-Visión. Estamos en los estudios de Radio Nobel precisamente presentando su programa y nuestro programa Biomúsica, ¿cierto? A través de las pantallas de la señal 2 en el Mundo TV y en el 777 de la señal digital a través de Mundo Go. Y también, por si fuera poco, estamos simultáneamente en la señal www.gvision.cl.
1: La beta musical de esta banda es tan fecunda que en el año 1984 lanzan su tercer trabajo titulado Ya viene el sol, a través del sello CBS. 10 canciones contiene este material, de los cuales destacan las canciones Busco algo barato, No pintamos nada, Hawaii Bombay y otros temas. Y hay que destacar uno que no fue incluido como single, pero fue un gran éxito aquí en América Latina. Nos referimos a la canción Aire. Lamentablemente, este álbum tampoco tuvo mayor éxito, apenas alcanzando las 100.000 copias vendidas.
0: Y en el corazón de los años 80, en 1985, el grupo mexicano lanza su primer trabajo en vivo y al año siguiente vuelven a los estudios de grabación para lanzar Entre el cielo y el suelo, el primer trabajo tras firmar con el sello BMG. Este material fue un éxito rotundo, logrando la cifra de 1 millón de discos vendidos, a diferencia de los anteriores. De las 10 canciones que contiene el long play, fueron éxitos los temas Ay, qué pesado, Cruz de navajas, Me cuesta tanto olvidarte y un clásico, un tremendo y exitoso, bonito tema, Hijo de la Luna.
1: Precisamente, es esta canción la que vamos a escuchar acá en tu programa Biomúsica. Festejamos con Hijo de la Luna.

0: Una hermosa historia, una bonita letra de esta canción, Hijo de la Luna junto a Mecano. En el capítulo de hoy estamos presentando precisamente la banda Mecano, ¿cierto? La trayectoria musical de esta agrupación española. Si desea hacer una sugerencia o proponer a un grupo o artista de su agrado, también puede comunicarse con nosotros escribiéndonos al correo comunicaciones@gemistral.cl.
1: A continuación vamos a presentar los dos últimos trabajos de estudio de esta consagrada banda española. Descanso Dominical es el nombre del quinto disco lanzado en 1988, siendo el trabajo más exitoso de Mecano, estimándose en 3 millones de discos vendidos en todo el mundo. Y razones hay de sobra. 14 canciones contenidas, de los cuales fueron éxitos: No hay marcha en Nueva York, Mujer contra Mujer, Los Amantes, La Fuerza del Destino, El Blues del Esclavo y Un Año Más.
0: Y ya la nueva década, la década de los 90, en 1991 precisamente, Mecano lanza su último trabajo de estudio, que lleva por nombre Aidalay, a través del sello BMG. La demora en el trabajo de producción y lanzamiento de este material se debió a las diferencias creativas entre los hermanos Cano, lo que desencadenará la separación del grupo al año siguiente. 13 temas contiene este material, de los cuales sobresalen El Fallo Positivo, Bailando Salsa, El 7 de Septiembre, Una Rosa es una Rosa, Tú, JC y Dalai Lama.
1: Solo en una ocasión, el trío se reunió para lanzar un disco doble recopilatorio de grandes éxitos titulado Ana, José y Nacho, en el año 1998. Desde entonces, cada uno de ellos siguió su camino desarrollando proyectos personales. Y aquí en G-Visión y Radio Nobel quisimos recordar y agradecer este valioso aporte a la música que hizo el trío Mecano.
0: Agradecemos sin duda su grata compañía y les invitamos a que no se separen de nuestra programación. Con el tema Me Cuesta Tanto Olvidarte, cerramos este capítulo.
1: Muchas gracias y será hasta una próxima edición con otro gran artista o grupo aquí en Biomúsica.
0: Les saludo a Carlos Valenzuela Escal
1: y Elías Basualto Cuevas. Que estén muy bien, muchas gracias.

0: premio Nobel la voz de Gabriela.
1: Bendita sea mi lengua y mi pecho y mi respiro, y benditas mis potencias para bendecir al Hijo. Benditos tus cinco siervos que llamas cinco sentidos, tu cabeza con bautismo y tus hombros con rocío. Benditos tus alimentos en su imagen y en su signo, y en tu mano den las frutas, luz y trasluces divinos. Bendito cojas el bulto del timón o del martillo, o hagas metales, o hagas el rostro de Jesucristo. Bendito te huela el tigre y te conozca bendito, y el zorro belfos helados no te ronde los cortijos. Bendita sea tu fuerza cuando majes al destino, y te aúpen la derrota y devuelva lo perdido. Bendito de Dios galopes, el mar navegues bendito, bendito vayas y vengas, nunca te traigan herido. Bendito entres por las casas, alzada de árbol florido, y Raquel te sepa suyo y arribado sin caminos. Bendito vayas de muerto como el pez de tres abismos, repechando las cascadas de Padre, de Hijo y Espíritu.

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3: 8 de la mañana con 30 minutos.
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5: Bienvenidos y bienvenidas a un nuevo capítulo del año que lo cambió todo. El espacio donde viajamos en el tiempo para redescubrir ese instante exacto en que la música sacudió el mundo y nada volvió a ser igual que antes. Hoy abrimos un portal hacia 1976, año en que cuatro jóvenes londinenses, irreverentes, caóticos y absolutamente explosivos, reescribieron la historia del rock. Hoy hablaremos de Sex Pistols. Para entender a los Sex Pistols, hay que entender el clima de la época en Inglaterra, que vivía una crisis económica profunda, desempleo masivo, frustración juvenil y una sensación de que el futuro estaba completamente bloqueado. En ese escenario gris y tenso, en un lugar muy poco glamoroso, una tienda de ropa, Malcolm McLaren, diseñador provocador nato y dueño de la boutique Sex, quería crear una banda que representara la frustración juvenil de Inglaterra. En esa tienda trabajaba Steve Jones, un joven que había formado una banda improvisada junto a Paul Cook, el baterista. Jones, famoso por tomar prestado equipos sin permiso de otros músicos, logró conseguir instrumentos para dar forma a un proyecto serio. Faltaba la pieza clave, el vocalista. Y ahí fue cuando apareció John Lydon, mejor conocido como Johnny Rotten, quien llamó la atención simplemente por llevar una polera de Pink Floyd con la frase "odio" escrita a mano sobre el logo. McLaren dijo, "este es". La banda ya tenía su actitud incluso antes de comenzar a tocar. Los Sex Pistols debutaron con shows breves, intensos y muchas veces desastrosos. En sus inicios tocaban apenas 20 minutos y solían terminar entre insultos, sillas tiradas y público confundido. Una anécdota famosa ocurrió en su presentación en Manchester en 1976. Entre el público había gente desconocida en ese entonces, pero que cambiarían la música. Miembros de Smith, Joy Division y The Buzzcocks. Años después, muchos confesaron que ese concierto, mal ejecutado y casi a gritos, fue el que los hizo decidir formar sus propias bandas. Y es que los Sex Pistols no fueron solo una banda, fueron un detonante. La prensa británica no tardó en reaccionar. Los llamaban la vergüenza nacional, delincuentes con guitarras, un insulto al arte. Lo que la crítica no entendía es que eso era justamente lo que estaba buscando Sex Pistols. Y para entender un poco más lo que era este movimiento cultural, social y musical, vamos a escuchar Holidays in the Sun, Sex Pistols, en el año que lo cambió todo.

Estamos de vuelta y te recordamos que escuchas El Año que lo Cambió Todo por Radio Nobel 107.3, la radio de la Escuela Gabriela Mistral. Estamos en este portal del año 76, pero no podemos no dejar de avanzar porque en el 77, antes de grabar su disco debut, la banda enfrentó un cambio importantísimo. Su bajista original, Glenn Matlock, músico más técnico y más compositor, fue expulsado oficialmente por gustarle demasiado a los Beatles. Extraoficialmente se decía que su personalidad no encajaba con la estética destructiva que McLaren quería vender y por eso fue reemplazado. Ahí fue cuando llegó una figura insigne de todo el movimiento punk y sobre todo de Sex Pistols. Fue reemplazado por Sid Vicious, amigo muy cercano de Rotten. Sid tocaba muy poco, en realidad casi nada, pero tenía la imagen perfecta, delgado, ojeroso, descontrolado, con un aura de caos permanente. Su presencia elevó la reputación de la banda como símbolo del peligro y la rebeldía. Una anécdota célebre que cuentan: en su primera grabación, Sid no podía siquiera seguir el ritmo de la canción, y gran parte del bajo del disco la terminó tocando Steve Jones, guitarrista de la banda. Aún así, Sid se volvió un ícono, la cara más reconocible del punk de la época. En octubre del 77 aparece Nevermind the Bollocks, Here's the Sex Pistols, su primer y único álbum de estudio. El título generó polémica incluso antes de salir. Hubo demandas legales por obscenidades públicas y varias tiendas se negaron a venderlo. El resultado, el interés del público se multiplicó por millones. El disco fue un puñetazo sónico. Cada canción era una declaración. Anarchy in the Decay como grito de identidad, God Save the Queen como crítica frontal al sistema y Pretty Bacon como fotografía de una generación sin oportunidades. La crítica profesional osciló entre el horror y el desconcierto. Algunos diarios lo calificaron como el peor ejemplo de música jamás grabada, mientras otros admitían, casi en regañadientes, que era imposible ignorarlo. Lo que nadie podía negar era que su energía brutal, directa y sin adorno alguno, era un símbolo de rebeldía y del movimiento que se estaba generando desde Inglaterra. Y para escuchar un poquito de este Nevermind the Bollocks, Here's the Sex Pistols, vamos a pasar a Pretty Backend. Sex Pistols, en el año que lo cambió todo.

Estamos de regreso en el año que lo cambió todo y te recordamos, por supuesto, nuestras redes sociales. Puedes seguirnos en el fanpage de la escuela, Escuela Gabriela Mistral Tomé, en Facebook, además de nuestro perfil en Instagram, Gmistral Tomé. Si eso no te basta, puedes acompañarte de nuestras transmisiones diarias por Gevisión, Canal 2, Canal 777 en señal HD y 253 en Mundo Go. Ahí está toda la información de la escuela, todo lo que viene para este fin de año, por supuesto, y poder revivir también distintas actividades que se han ido pasando por aquí, por nuestra escuelita y, por supuesto, por nuestra comuna también. Estamos hablando de Sex Pistols en este nuevo capítulo del año que lo cambió todo, porque la historia de los Sex Pistols, a pesar de que fue corta, apenas 3 años de actividad intensa, el impacto fue enorme. El punk pasó de ser un movimiento marginal en Londres a convertirse en una explosión mundial. Su filosofía de hazlo tú mismo inspiró a miles de jóvenes que sentían que la música tradicional no hablaba por ellos. Bandas como The Clash, Ramones, Dead Kennedys y miles de otros grupos underground tomaron la posta y masificaron el estilo a nivel mundial. A comienzos de 1978, los Sex Pistols aterrizaron en América con la misión de conquistar el mercado más grande del rock. Pero desde su primer concierto era evidente que aquello no sería una gira convencional. Malcolm McLaren, su manager, los llevó a tocar a bares de mala muerte en el sur profundo de Estados Unidos, en ciudades donde la estética punk era vista casi como una provocación personal. Peleas, insultos, botellas, cada show era una batalla campal. Pero también era parte del plan. El caos era publicidad y funcionaba. En medio de ese desastre organizado, Sid Vicious ya no era solo el bajista de la banda. Era un símbolo viviente del punk, electrificante, autodestructivo y cada vez más perdido en la heroína. La relación con Nancy se volvía más tóxica mientras Johnny Rotten se sentía cada día más solo dentro de su propia banda. La tensión llegó al límite el 14 de enero de 1978 en la ciudad de San Francisco, donde fue el último concierto de la gira y, sin saberlo, el final de los Sex Pistols. Allí, ante miles de personas, Johnny Rotten lanzó la frase que marcó la ruptura. ¿Alguna vez han sentido que los han estafado? Ese fue el punto final para él y su salida de la banda. Desesperado, Malcolm McLaren, el manager, comenzó a presionar al bajista Sid Vicious para que fuera el nuevo líder y vocalista de la banda. Por ello, le ofrecieron cantar My Way, una balada popularizada por las interpretaciones de Paul Anka y Frank Sinatra, y obviamente al estilo de Sex Pistols, y que escucharemos a continuación.

Ahí estaba My Way de Sex Pistols, en esta ocasión interpretado por Sid Vicious, en este pequeño intento de Malcolm McLaren de transformarlo en el vocalista de la banda. Su rostro ya era muy, muy famoso alrededor del mundo y como símbolo del punk, él creyó que era una excelente idea. Pero poco después, la tragedia volvió a golpear de lleno. En octubre del mismo año, estamos hablando del 78, Nancy apareció muerta en la habitación del Chelsea Hotel. Sid fue arrestado y acusado. Entre ideas de rehabilitación, recaídas y titulares sensacionalistas, su figura se convirtió en la encarnación del vive rápido, muere joven. El 2 de febrero de 1979, con solo 21 años, Sid Vicious murió de una sobredosis. El sueño punk quedaba escrito con tinta negra, pero su imagen se convertiría en uno de los íconos más importantes de la música. La gira americana de los Sex Pistols no solo destruyó a la banda, marcó el fin de una era. El punk sobrevivió, se multiplicó y mutó en incontables escenas y sonidos, pero esa mezcla explosiva de furia, juventud y autodestrucción jamás volvió a repetirse. Los Sex Pistols no querían gustar, querían despertar, y lo lograron. Para cerrar y despedirnos, vamos a irnos con un clásico del punk y de la música universal. Vamos a escuchar God Save the Queen para cerrar este capítulo del año que lo cambió todo. Nos escuchamos nuevamente y sigue en compañía de Radio Nobel, la radio de la escuela Gabriela Mistral. Un abrazo para todos. God Save the Queen. Chau, chau, chau.

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1: En Radio Nobel te indicamos la hora.
2: 8 de la mañana con 55 minutos.
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1: En Radio Nobel te indicamos la hora.
2: 9 de la mañana con 30 minutos.
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4: Hola, soy Sofía Vera Cabrera y estas son las efemérides. 18 de junio, 1939, aprueban construir nuevos puentes sobre Estero El Collén. 1943, nace en Tomé Gladys Fuentes Fuentes, presidenta del sindicato Uno Pesquera, Camanchaca y del Club de Adulto Mayor Nuevo Amanecer de California. 1965, se otorga la personalidad jurídica a la Sociedad de Socorros Mutuos Roberto Escumet por decreto. 1540. 2017, Deportes Tomé se corona campeón de fútbol de un hexagonal de la región del Bío Bío. 2021, llegó el escáner para el hospital de Tomé.
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1: En Radio Nobel te indicamos la hora.
2: 9 de la mañana con 32 minutos.

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Saludos a todos nuestros auditores que nos sintonizan a través de Radio Nobel en el 107.3 de la frecuencia modulada y en nuestra señal online por www.radionobel.cl. Les habla el profesor Elías Basualto Cuevas. Y en este capítulo vamos a hablar de uno de los trabajos discográficos más sobresalientes de la música chilena. Nos referimos al disco La Espada y la Pared del grupo chileno Los Tres. Y como inicio, vamos a presentar su primer trabajo, el tema Déjate Caer. Estás en Discos que Hicieron Historia por Radio Nobel.

El Plan Apelet es el tercer álbum de estudio del grupo mezquista Los Tres y fue lanzado el 17 de marzo de 1995, siendo el segundo trabajo bajo el sello Sony Music. Los Tres están conformados por Álvaro Enríquez en voz, guitarra y teclado, Roberto Titaelin en bajo y contrabajo, Francisco Molina en batería y Ángel Parra en guitarra. También formaron parte de esta producción los artistas Antonio Restucci en mandolina, Cutiaste en acordeón y Buddy Richard en voz. Los géneros que aborda este álbum van desde el rock and roll, rockabilly, pop rock hasta el blues. Y a cargo de la producción estuvieron Mario Brower y Los Tres. A continuación en Radio Nobel vamos a escuchar el tema Hojas de Té del disco La Espera Veré, a cargo del grupo

Hola queridos y queridas, ¿qué tal? Gusto saludarles. Soy Max Molina Vega, integrante de la banda reggae penquista Adrede, pero esta vez vengo a presentarles mi proyecto solista. Se titula Temporal, espero que lo disfruten. Un abrazo para todos ustedes. Chau.

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1: Hola, soy Agustina Palma Vázquez y estas son las efemérides. 22 de junio, 1860, nació Ramón León Lugo, empresario, parlamentario, ministro. 1935, en Punta de Parra, parte torneo zonal de tiro al blanco. 1943, nació Nelson Núñez, profesor normalista, presidente del Instituto Ojiniano Filial Tomé, exdirector de la Escuela Gabriela Mistral. 1959, falleció Enrique Fierro, exregidor de Tomé. 1981, falleció Justo Albornoz Herrera, seleccionado chileno de fútbol. 2017, presentación del libro Un jardín llamado poesía, de la escritora tomecina Amélie Dubouchel, poetisa radicada en España.

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1: 4 de la tarde con 6 minutos.

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1: Hola a todos, bienvenido a Biomúsica, un programa dedicado a hablar acerca de grandes artistas y grupos que dejaron huella en nuestras vidas. Y me acompaña, como ya es habitual, mi compañero a labores y gran colaborador acá en el mundo de las comunicaciones, el periodista Carlos Valenzuela Escare. Carlos, bienvenido a Biomúsica.
2: Muchas gracias, Salidas Basualto Cuevas, ¿cómo está usted? Muchas gracias también por este recibimiento y saludos a todos ustedes que nos ven a esta hora, que nos ven cada semana a través de la señal 2 y 253 de Mundo TV, en el 777 de Mundo Go o nuestra sitio web que es www.gevisión.cl.
1: Por supuesto, estimado colega, invitamos a usted que nos sintoniza a través de su LCD 4K HD, en fin, el aparato en que usted esté viendo este programa, a que nos escriba a nuestro correo electrónico solicitando sus canciones o su grupo favorito a través de comunicaciones@gemistal.cl.
2: Fíjese, en este nuevo capítulo, Elías, vamos a estar hablando de la historia y los grandes éxitos de él.
1: ¿De quién?
2: ¿De quién será? Ya estamos escuchándolo de fondo, de hecho, ¿eh? Vamos a presentar a continuación, amigas y amigos, al gran Julio Iglesias.
1: Un gran artista sin lugar a dudas. Y para dar el vamos, escuchamos a continuación el siguiente tema musical titulado Quijote, acá en Biomúsica.

0: Ahí estamos dando un paseo por Los Molinos, ¿cierto? Con esta canción de Julio Iglesias. Estamos de vuelta en Bio Música, programa que va cada semana a través de las pantallas de Givisión, la señal 2 de Mundo TV, en la señal 777 de Mundo Go y nuestra página web www.givision.cl. En el día de hoy, presentando al artista español Julio Iglesias.
1: Exactamente, Julio Iglesias, cuyo nombre completo es Julio José Iglesias de la Cueva. Es pariente mío.
0: Un pariente mío, sí, pariente suyo, digo.
1: Seguramente. Él nació en Madrid el día 23 de septiembre de 1943. En su juventud fue jugador de fútbol. De hecho, pertenecía a las divisiones inferiores del Real Madrid.
0: Eso debe ser en los años 50.
1: Así es. Sí. Y en paralelo, cursaba estudios de Derecho en la Universidad de Madrid. Lamentablemente, un accidente automovilístico sufrido el día 22 de septiembre de 1962, un día antes de cumplir 19 años, fue el punto de inflexión para cambiar su vida de las leyes y el fútbol a la música. ¿Por qué? Debido a que durante la etapa de su recuperación, un enfermero le regaló una guitarra.
0: O sea, el enfermero, me imagino que Julio Iglesias estuvo agradecido con el enfermero durante toda su vida.
1: Seguramente.
0: Sí. Bueno, vamos a contarles además que una vez recuperado, Julio Iglesias presentó sus canciones en un sello discográfico con la intención de que algún artista las interpretara. O sea, como es el caso, por ejemplo, de Julio... No, en este caso
1: José Perales,
0: eso es, que más componía que cantaba. Pero en este caso le dijeron... finalmente fue convencido, en este caso, Julio Iglesias, de presentarse en el Festival de Benidorm, el cual ganó el año 1968 con su canción La Vida Sigue Igual. Gracias a este éxito consiguió un contrato con el sello Columbia Records y sus primeros trabajos consiguieron rápidamente los primeros puestos en los rankings de popularidad. Recordamos que acá en Chile, por ejemplo, estaba saliendo ya la nueva ola, estaba entrando lo que se llamaba la nueva canción. Y también en España y en otros lados del mundo ya también existía la nueva ola, por lo tanto los grandes compositores y artistas nuevos, digamos, tenían también oportunidades.
1: Así es, Carlos. Y bueno, aprovechando esta oleada de éxito,
0: ¿sí?,
1: se presenta en Eurovisión en el año 1970 con su canción Wonderland, en la cual, pese a no ganarlo, obtuvo el cuarto lugar, por cierto, le abrió las puertas para que se difundiera y se hiciera famoso en Europa y América Latina.
0: Es el especial de Julio Iglesias en Bio Música por las pantallas de Givisión y por la señal radial de Nobel, Radio Nobel 107.3. Ahora vamos a dejarlos con la canción Baila Morena.

0: Desde los estudios de Radio Nobel estamos de vuelta con Biomúsica, programa que va cada semana por las pantallas de G-Visión, Señal 2 y 273 de Mundo TV y la señal digital 777 en Mundo Go, además en nuestra página web www.gvision.cl con la historia y trayectoria artística de Julio Iglesias.
1: Hablemos ahora de la vida personal de Julio Iglesias. Él es, fíjese, se casó el año 1971 con la socialité Isabel Presler, que no tiene nada que ver con Elvis Presley, es Presley, con quien tuvo tres hijos, Chabeli, Julio José y Enrique, por cierto, Enrique Iglesias, cierto, un gran artista también. De quien terminó divorciándose, Julio con Isabel, 6 años después. Ese mismo año, en 1971, consiguió su primer millón de discos vendidos, además de realizar su primera gira por América Latina. Y en 1977 hizo una presentación ante cerca de 100.000 personas en el Estadio Nacional de nuestro país.
0: Y hacia 1978, ¿sí? Julio Iglesias fija su residencia en Miami, además de suscribir un nuevo contrato con el sello CBS, lo que permitió ampliar su carrera internacional, logrando poner canciones en los primeros lugares de los rankings de países como Francia, Alemania e Italia. Su fama le permitió incluso cantar en un concierto, ¿sabes dónde?
1: ¿Dónde?
0: Frente a las pirámides de Egipto en 1980, invitado por el gobierno de esa época.
1: En 1981 se presenta en el histórico Festival de Viña del Mar, donde compartió escenarios con los más grandes artistas de la época. ¿Se acuerda, o de la década, se acuerda usted, de Elías, más o menos, qué artistas también coincidieron con Julio en ese festival?
0: Miguel Bosé y José Luis Rodríguez.
1: Grandes figuras de la época. Bueno, además se recibe el Globo de Cristal de manos de los altos mandos del sello CBS por obtener la insólita cifra. ¿Sabe cuánto?
0: ¿Cuánto?
1: ¿Sabe cuánto? 5 millones de discos vendidos en todo el mundo. Así que un aplauso ahí para Julillo.
0: Bravo. Sí, de Julio Iglesias hay mucho que decir, pero vamos a disfrutar mejor de sus canciones. Y ahora vamos con el siguiente tema musical titulado Soy un Troán, Soy un Señor, en G-Visión y Radio Nobel.

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1: En su carrera discográfica, Julio Iglesias tiene 67 discos de estudio y en vivo, 200 singles y 41 álbumes recopilatorios. Además, grabó canciones en diferentes idiomas como inglés, francés, italiano, alemán, portugués, japonés y chino mandarín. Por supuesto, en español, naturalmente.
0: Claro, sí, por supuesto.
1: Y por si esto fuera poco, realizó duetos con grandes artistas como Frank Sinatra, Willie Nelson, Art Garfunkel, Sting, Dolly Parton, la reina del country, Pedro Vargas, Albert Hammond, Roberto Carlos, Charles Aznavour, Plácido Domingo, Diana Ross, José Luis Rodríguez, Stevie Wonder, Eros Ramazzotti, Omar Aportuondo, Joaquín Sabina, Juan Luis Guerra, Diego Torres, Andrés Calavaro, Thalía, Jennifer López, entre otros grandes artistas.
0: Una gran lista, sin duda, para rescatar sin duda la música de Julio Iglesias en conjunto con diversos músicos. Quisiera rescatar uno de ellos, por ejemplo, José Luis Rodríguez, que hizo un dueto muy bueno con Julio, con la canción Torero.
1: Así es.
0: Sí. Bueno, la lista de premios y homenajes que Julio Iglesias ha recibido es innumerable. De hecho, tiene a su haber el premio Guinness al artista latino más exitoso de todo el mundo. Además de otros premios otorgados por la World Music Awards, Sociedad Americana de Compositores, Autores y Publicistas, ASCAP, Sociedad General de Autores de España, SGAE, American Music Award, Grammy, Billboard, Country Music Association, CMA, Lo Nuestro de México, Golden Record Award de China y American Latin Media Award ALMA. A ello, por si fuera poco, se suman las estrellas del Paseo de la Fama de Hollywood, Nagoya en Japón, Little Havana de Miami, Scheveningen, Países Bajos, entre otras distinciones.
1: Sí, un paréntesis.
0: Sí.
1: También hay que recordar otro dueto maravilloso que hizo Julio Iglesias con Nana Mouskouri con el tema Sé que volverás.
0: Claro.
1: Sí, hermoso, hermosa canción también. Muy hermoso tema. Bueno, aquí estamos homenajeando a Julio Iglesias en tu programa Biomusical. Y ahora vamos con el siguiente tema musical. Vamos a escuchar Agua Dulce, Agua Salada.

0: En el capítulo de hoy de Biomúsica vamos a presentar la trayectoria artística del gran Julio Iglesias. Bueno, de hecho la estamos presentando, ¿cierto? Ya hemos escuchado varias de sus canciones. Si desea hacer alguna sugerencia o proponer un grupo o artista de su agrado, puede también comunicarse con nosotros al correo electrónico comunicaciones@gemistral.cl. Agradecemos también a quienes ya se han contactado con nosotros. Vamos a ir agendando de a poco esos artistas.
1: Y también damos las gracias a quienes nos están sintonizando acá en nuestro programa. Bueno, ya iniciamos, ya hablamos acerca del plano sentimental. Nuevamente volveremos a tocar este tema. Bueno, también es conocida su dilatada vida amorosa de Julio Iglesias. Ya hablamos acerca de su matrimonio con Isabel Preisler. Pero en el año 1995 conoce a la modelo neerlandesa Miranda Rijsburger, con quien inicia una larga relación y finalmente termina casándose en el año 2010. Y además de esta unión nacieron 5 hijos.
0: Bueno, y como la fecha de estreno de esta edición es el mes de julio, es inevitable hablar de los memes de julio.
1: Un tema serio, ¿eh?
0: Sí, un tema serio. En muchas ocasiones se le preguntó su parecer y ha declarado lo siguiente: los conozco, son simpáticos y si hacen gracia a la gente, pues me parece bien. Siempre que no sean ofensivos, no los veo todos, pero de vez en cuando un amigo me manda uno y me muero de risa. Así lo dice Julio. No sé quién empezó con esto, pero es una historia divertida, señaló entonces el artista para la revista Hola hace ya más de 10 años, el año 2015.
1: Increíble. Cómo ha pasado los años, pero los memes de Julio siguen apareciendo todos los meses de julio.
0: Oiga, y ahora con la entrada de la inteligencia artificial, con mayor razón, ¿cierto? También, incluso algunas campañas publicitarias de otras empresas ya están ocupando memes de Julio, ¿eh? Sí. Lo ha visto en este año.
1: Y una línea aérea que está ofreciendo pasajes con la figura de Julio.
0: Incluso el gobierno también utilizaba algunas campañas ahí de programas.
1: Así es. Así bueno, es. Sin duda, Julio Iglesias es una leyenda viviente dentro de la música a nivel internacional. Y lo sabes. Y lo quisimos recordar aquí en Gevisión y Radio Nobel en nuestra comuna de Londres.
0: Agradecemos su grata compañía y les invitamos a que siga con nosotros sintonizándonos en la televisión o también por la radio. Y con el tema Me Olvidé de Vivir cerramos este capítulo de hoy. Muchas gracias por acompañarnos. Hasta una próxima edición con otro gran artista o grupo acá siempre en su programa Biomúsica.
1: Les saluda Elías Basualto Cuevas
0: y Carlos Valenzuela Escare.
1: Que estén muy bien, cuídense.
0: Chao.

0: Bien. No se me apachurren.
1: Oye, Cristian, ¿y qué te acuerdas de tu infancia? A ver.

0: En Radio Nobel te indicamos la hora.
1: 6:45 PM.
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0: A continuación, por Radio Nobel, entregamos las efemérides de nuestra comuna. Un trabajo preparado por el destacado historiador tomecino Alejandro Sangüesa Cayoso.
1: Hola, soy Agustina Palma Vázquez y estas son las efemérides. 22 de junio, 1860, nació Ramón León Lugo, empresario, parlamentario, ministro. 1935, en Punta de Parra, parte torneo zonal de tiro al blanco. 1943, nació Nelson Núñez, profesor normalista, presidente del Instituto Ojiniano Filial Tomé, exdirector de la Escuela Gabriela Mistral. 1959, falleció Enrique Fierro, exregidor de Tomé. 1981, falleció Justo Albornoz Herrera, seleccionado chileno de fútbol. 2017, presentación del libro Un jardín llamado poesía, de la escritora tomecina Amélie Dubouchel, poetisa radicada en España.

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¿Qué tal, amigos? Saludos cordiales a todos ustedes en este nuevo capítulo de Discos que hicieron historia a través de Radio Novel en el 107.3 FM y en nuestra página web www.radionovel.cl. Este episodio lo vamos a dedicar a un material discográfico que marcó un punto de inflexión para este afamado artista español. Con ustedes, Bandido, de Miguel Bosé. Y comenzamos el programa con el tema titulado Horizonte de las Estrellas por Radio Novel desde

Bandido es el séptimo álbum de estudio de Miguel Bosé y el último lanzado bajo el sello CBS el 7 de noviembre de 1984. Nace bajo la presión del sello por dar cumplimiento a su contrato. En ese momento, el artista estaba pasando por un momento complejo debido al éxito moderado alcanzado por su anterior trabajo Made in Spain y el cansancio sufrido tras realizar numerosas giras por España, Italia y América Latina. Incluso pensó en retirarse del mundo musical. Lo primero que logra apreciar en este trabajo es el cambio de tonalidad vocal de Miguel Bosé, tornándose grave. Además de dejar de lado las melodías románticas, explorando los trabajos de los británicos David Bowie y Depeche Mode. A continuación, vamos a escuchar en Radio Nobel el tema Fiesta Siberiana, en este especial del disco Bandido de Miguel Bosé.

con Bandido, Miguel Bosé da un giro completo en su carrera musical, dirigiéndolo hacia un público más maduro, lo que le valió serios problemas con el sello discográfico, quienes vieron con pesimismo el abandono de la imagen juvenil que había desarrollado el artista hasta entonces. El género que desarrolló el disco, de 43 minutos y 5 segundos de duración, va hacia el pop, new wave y synth pop, bajo la producción de Roberto Colombo en los estudios El Sound de Nueva York, Estados Unidos, y el Symphony Excalibur de Milán, Italia. La siguiente canción de este disco que le vamos a presentar se titula Sevilla. 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

Bandido está compuesto de 10 canciones, en los que participaron en su composición Giorgio Vanni, Peter Hamill, Riccardo Gianni, Claudio D'Onofrio, Roberto Colombo, Massimo Schiappadoni, Roberto Battaglia, Sergio Cossu, Oscar Avogadro, Piero Ameli y Miguel Bosé. Las canciones contenidas en este álbum son Abrir y Cerrar, Horizonte de las Estrellas,

El tema escogido para promocionar este nuevo álbum fue la canción Sevilla, el cual se presentó precisamente en dicha ciudad española. Y como una señal de cambios, el artista modificó completamente su imagen. La crítica de su país y de América Latina elogiaron completamente su nueva propuesta y lo consideran uno de los mejores trabajos realizados por Bosé, convirtiéndose en un referente de la música de los 80. Con este álbum finaliza su contrato con CBS y, en búsqueda de libertad creativa, firma un nuevo contrato con Warner Music, con el cual lanza sus próximos trabajos, pero eso es otra historia. Este fue el álbum Bandido de Miguel Bosé. Lo de la

Gracias por estar en nuestra sintonía y les invitamos a que no se separen de la grata programación de Radio Nobel. Que estén muy bien y nos vemos en otro capítulo de Discos que hicieron historia. Y para finalizar, cerramos con su tema más famoso de este álbum. Nos referimos a Amante Bandido. Que estén muy bien y nos vemos pronto.

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